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0: allá.
1: Bueno.
2: Sí.
1: Así.
2: ¿Dónde
1: me tienes? ¿Dónde
2: voy a ganar? ¿Verdad, Dico?
1: Ah, no, Dico, no, están viendo, no.
2: Miro Penina.
1: Miro Penina.
2: Gracias.
1: Ah. Ya, si era la volver a liente, ya vi.
2: Pero, pe, mi mayo, pues me han dicho de dieta.
1: No, por pe. Ya, fue Matek, fue Matek. ¿Hola?
3: ¿Hola?
1: ¿Ahí
3: coño con Juan Mimito va?
1: ¿Eh?
3: ¿Eh?
1: ¿Andan ellos, Ninina, vos?